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2: En esta hermosa realidad plural, moderna, dinámica, abierta y firme que es Navarra, para tantos navarros y descendientes de navarros que mantienen viva por todo el mundo la imagen de una tierra hermosa y próspera que quiere ser libre y vivir.

para la, el despertar de Latinoamérica. Indígena, blanco, negro, todo lo que sea, todo lo que viva. Debe ser libre. Y si la libertad te estalla en las manos, yo quiero quemarme.